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3: Oli, oli, Matchers, ¿cómo están? Bienvenidos ya a una hora más en Match 89.5 Más Pop, conéctate. Y es la hora de música continua sin cortes comerciales en la que te estaré acompañando este último bloque. Conectadísimos, ponte cómodo y yo te apapacho. Oigan, Matchers, ya empezó a llover de este lado. Ay, no, espero que por donde tú andes todo esté bien, tranquilo. Cuéntame a través de nuestras redes sociales, @matchradiohq, y en mi Instagram, shanti-gomez-z. Tú tranquilo, sigue manejando o en escudería o en negocio y disfruta de la música. Besos y apapachos, acomódate, conéctate y sube el volumen en la mejor estación.

Escuchas Match 89.5 más pop, conéctate con Edward Maya, Stereo Love, que por cierto es un éxito del 2009 y este año acaba de lanzar un nuevo remix que está siendo poderosísimo en redes sociales. Por cierto, mi ex Justin Bieber acaba de lanzar un nuevo producto de Skylark y obvio acaba de romper récord como lo es. Y es que su marca Skylark, que pues cada vez se sigue expandiendo más, lanzó ahora con nuevos colores sus tenis llamados Sunken, que llegaron en 4 colores: Smoke, Tofu, Mushroom y Cold Pink, o sea, café, azul, morrosita y bueno, tenue. Y estos todos en perfil bajo, la verdad son muy muy icónicos porque son subfuturistas con suela de goma y forro acolchonado. ¿Y qué creen? Se agotaron en menos de 2 minutos todas las tallas, todos los colores. O sea, demostrando que Justin Bieber sigue siendo icónico y un artista global poderoso actualmente y lo seguirá siendo. Hablando de él, 290 Rolas llega en colaboración con Nicki Minaj con este rollo Beauty and a Beat en Match 89.5 más pop. Conéctate.

escuchas Metro 89.5 más pop, conéctate con Lola Young Messi, que este año está con todo en varios festivales de regreso y en unos días llega al All Points Festival. Mature David Guetta estrenó una rolita y ni nos dimos cuenta porque todo lo hizo en pleno show. Así es, Mature David Guetta estrenó Cut It Up y básicamente es una nueva colaboración con un DJ berlinés. Y pues esta rola la estrenó en vivo el pasado 11 de septiembre en Ibiza durante su residencia Galactic Circus Tour. Y bueno, esta pues viene con todo porque dijo él que la va a lanzar de manera oficial pronto, que estaremos muy pendientes porque no dijo fecha, pero que sí, viene on fire. Yo les estaré platicando todos los detalles, así que mientras 292 rolas, esta rola es grabada en San Luis Potosí, el video, la escuchas en Match 89.5 más pop, conecta.

Escuchas Match 89.5 más Pop, conéctate con Alex Warren, Match Your Fever Dream, qué rolón en la hora de música continua sin cortes comerciales y sin parar. Y hablando de Alex Warren, él ya se tiene todo listo para el fin de año, justamente varios festivales y presentaciones. Aunque ya terminó su tour, ya confirmó que va a terminar el año poderosísimamente con dos conciertos especiales en el Caesar Palace Las Vegas, 30 y 31 de diciembre. Obvio, parte de su promoción de su segundo álbum de estudio Wild Child, que le ha ido bastante bien. ¿Qué opinan, Major? Ya tener lista esta fecha de diciembre está súper cool. Vámonos con la rola 294. Yo soy Shanti Gómez contigo hasta las 7 de la tarde. Este es un gran éxito mundial del 2013. Escúchese Magic con Root en Match 89.5 más Pop. Conéctate.

escuchas Match 89.5 más pop, conéctate con Billie Eilish, Birds of a Feather, Mature, y la hora de música continua sin cortes comerciales. ¿Cómo te encuentras? Como por allá afuera, ya está lloviendo acá, así que espero que donde tú antes esté todo tranquilo. Cuéntame en nuestras redes sociales, @matchradiohq, y en mi Instagram, shanti-doble-z. 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Mucha suerte, y en lo que lo hace, sube el volumen para la rolita 296. Fue escrita en menos de 10 minutos y salvó a Lady Gaga de un momento oscuro de su vida, como ya lo dijo. Así que escuchas ahora Just Dance en Match 89.5 más pop. Conéctate.

escuches Mecha 89.5 más pop, conéctate con Dominic Fike, Baby Doll Matter en la hora de música continua sin cortes comerciales y sin parar. Por cierto, Dominic Fike estrenó una rolita, Matter, y es que hace unos días estrenó Small Town, un nuevo sencillo lanzado el viernes exactamente en Match, y este pertenece a su nuevo álbum, tercer álbum de estudio llamado How to Quit Smoking, que se estrena el 9 de octubre. Lo más cool e icónico es que este álbum fue escrito sobre la marcha de su tour, lo escribe, graba y filma entre ciudades, hoteles, autobuses y backstage, algo que pues le ha dado mucho de qué hablar y sobre todo disfrutar este proceso. Pronto lo tendremos, pero esta rolita que sacó Small Town trae toda la vibra que muy parecida a esta. 298 rolas llega mi baby Bruno Mars con este rolón que además él describió como el amor en lujo. En el 2016 escuchas That's What I Like en Match 89.5 más pop. Conecta.

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2: Escuchas Match 89.5 más pop. Conéctate con Dua Lipa, Train in Season. Matcher, a manifestar cositas. Oigan, Matcher, pues es el momento de despedirnos. Muchísimas gracias por haberme acompañado en este grandioso martes. Ni te cases, ni te embarques. Y dejarme acompañarte también a donde quiera que anduvimos dando el rol. Llega con cuidado a casa. Si vas manejando, si vas en alguna escudería, mucho cuidado ahora en la lluvia. Y bueno, yo te mando un besote y un apapacho. Ya sabes que mañana tenemos un date en punto de las 3 de la tarde con lo mejor de la música. Soy Ashanti Gómez, déjate guiar por las estrellas y me despido con la rola número 300. Llega Joe con End of Beginning y obvio lo escuchas en Match 89.5 más pop. Conéctate. Hasta mañana. ¡Muah!

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89.5 más pop, conéctate con el Match Morning y con Tatú. Esta canción se llama All the Things You Say. Este Matchers es un dúo ruso formado en Moscú en el año de 1999. Lena Katina, Matchers y Yulia Volkova hicieron este grupo y tienen este gran éxito. Que bueno, ¿qué les puedo decir? Esa ha sido una de las canciones más escuchadas de la década de los años 2000. Rompió récords, obviamente, y este dúo se volvió uno de los más populares gracias a esta rola, ¿ok? En todo el mundo. De Rusia para el mundo, Matchers. Ahora, pongan atención, porque este es uno de los grupos que nos marcó en la década de los años 2000. Pero, ahora, ¿cuáles son algunos de los artistas que están presentes en este 2026? Yo soy Roger Sánchez, conecto contigo desde las 6 hasta las 11 de la mañana. Buena música, sorpresas, promociones para todos ustedes. Y cheque este dato. Ahora, nuestro siguiente artista Match, el día de hoy, tiene concierto, ¿ok? El día de hoy es en una residencia de las más importantes de su carrera, después de 3 años en silencio. Estamos hablando de Harry Styles, que sigue en su residencia en Nueva York, Matchers, ¿ok? 30 noches en una de las grandes ciudades, en la capital del mundo. Ahora, atención, porque ya sacó fechas para el 2027. Diferentes partes en Estados Unidos, en Europa, en Londres. Y ahora, pongan atención porque justamente en esta agenda de conciertos que abrió en este 2027, sorpresivamente la semana pasada estuvo abriendo nuevas fechas. Entonces, ¿será que nos regale una fecha más en nuestro país? Vamos a ver qué es lo que sucede y vamos a recordar algo que vivimos en la gira Together Together aquí en nuestro país, Matchers. Esta canción se llama As It Was. Es Harry Styles, yo soy Roger Sánchez detrás del micrófono. Conecto contigo hasta las 11 de la mañana aquí en el Match Morning de Match 89.5 más pop. Conéctate. 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

Escuchas el Match Morning de Match 89.5 Más Pop. Conéctate. Esta canción es de Air City. Se llama Lock It Away junto con Adam Levine, líder de Maroon 5. Esta canción, Matchers, fue uno de los grandes éxitos del año 2015. ¿Ok? Esta canción sigue siendo una de las canciones que siguen rompiendo récords en reproducciones y además, Matchers, una de las grandes colaboraciones que podemos escuchar. Por acá Roger Sánchez detrás del micrófono, conecto contigo desde las 6 hasta las 11 de la mañana. Cheque este dato, Matchers. Si tú sientes que tal vez tu mamá, tu hermana, tu pareja están de malas, cheque este dato. ¿Sabías que las mujeres necesitan dormir más que los hombres? Hay un artículo que dice que las mujeres necesitan dormir unos 20 minutos más que los hombres por tres razones. Porque soportan peor la falta de sueño, tienen cambios hormonales que afectan el descanso y usan más el cerebro al hacer multitarea, por lo que necesitan más tiempo para repararlo. De hecho, el cerebro femenino tiene a ser más activo durante el día y procesando tareas que tal vez con mayor carga cognitiva. O sea, las mujeres sí pueden hacer como más cosas, se concentran más y a veces la rutina justamente puede hacer que necesiten dormir más tiempo. Y si no lo hacen, ¿qué sucede? El mal humor, ¿no? Entre que no duerme bien y entre que no ha comido, son de las cosas que pueden irritar demasiado a muchas personas. ¿Tú qué opinas? ¿Tú piensas que es esto? ¿La has dejado dormir 20 minutos más? Por acá Roger Sánchez detrás del micrófono, conecto contigo de 6 a 11 de la mañana y ahora vamos con nuestra siguiente canción. DJ Joya, junto con Jason Derulo, hacen esta rola que se llama Mi Chico. Vamos en la canción número 118 de este día. Sube el volumen, estás escuchando el Match Morning de Match 89.5 Más Pop. Conéctate.

0: Match 89.5 Más Pop. Conéctate con el Match Morning y Sabrina Carpenter. Esta canción se llama Man Child. Matchers, ¿están listos para esta mitad de semana a participar por sus códigos Match que tengo para ustedes? Estamos a menos de 100 días de que concluya ese 2023. Y también este mes de septiembre estamos en la recta final. Y puedes registrarte ya en nuestra página matchmx.fm, en la sección de promociones. Vas a poder encontrar el banner, ¿ok? Regístrate, es bien sencillo que lo hagas. Con tu cuenta de iHeartRadio vas a poder hacerlo. Ahora, más adelante, Matchers, la agenda de conciertos está bastante interesante y se pone cada vez mejor para el 2027. Para que vayan haciendo sus planes, vayan ahorrando dinero, vayan haciendo también, Matchers, justamente su lista de qué es lo que quieren lograr también y de qué manera quieren terminar este 2026. Yo soy Roger Sánchez, me quedo contigo hasta las 11 de la mañana aquí en el Match Morning, The Match 89.5 Más Pop. Conéctate.
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4: ¿Qué onda, Matchers? ¿Cómo están? Buenos días, conectados en el Match Morning, The Match 89.5 Más Pop. Conéctate, yo soy Roger Sánchez, conectado contigo también desde nuestra aplicación oficial y gratuita, iHeartRadio. Estamos teniendo un gran show, Matchers. Mitad de semana, sorpresas, promociones para todos ustedes. Nos faltan 99 días para que termine el 2026, así que atentos porque se acerca un año bastante chido, lleno de agenda de conciertos y además grandes sorpresas y promociones que voy a tener para ti en ese mes de septiembre. 24 grados marca la temperatura en Puerto Vallarta. También síganos en redes sociales en Macho Radio HQ, Roger Sánchez 1, mi cuenta de Instagram aquí en la mejor estación de pop.

Match 89.5 más pop. Conéctate con el Match Morning y con Sam Smith. La canción se llama I'm Not The Only One. Canción que salió en el año 2014, Matchers, con su álbum debut In The Lonely Hour. Que bueno, esta canción fue también coescrita por Jimmy Napes y está inspirada en una historia real de un matrimonio cercano a ellos, en donde, bueno, descubrieron una infidelidad y los engaños constantes de sus parejas, en donde esta canción justamente dice que yo no soy el único. Ahora, Sam Smith se ha ganado todo el respeto y el corazón del público mexicano, Matchers. Hizo gran contenido cuando estuvo de gira aquí en nuestro país y se ve bastante contento cuando estuvo por acá. ¿Fuiste a su concierto? ¿Quieres asistir a alguno próximamente? Conecta conmigo en redes sociales en Macho Radio HQ, Roger Sánchez 1. Porque bueno, Matchers, tenemos buenas noticias porque para este 2027, uno de los grandes artistas, Matchers, el Sol de México, anunció gira para el 2027. Luis Miguel, Matchers, va a estar presente en una gira el próximo año y que muy a su estilo, sin anunciar las ciudades en las que va a estar. Pero estamos seguros de que va a visitar gran parte del mundo porque así lo ha hecho anteriormente. Y vamos a ver qué es lo que sucede. Seguramente muchos estamos emocionados y muchos de nosotros quisiéramos ir a un concierto de Luis Miguel. Y atentos porque vamos a estar compartiendo la agenda de conciertos siempre actualizada todos los días, ¿va? Mientras tanto, vamos a continuar con música. Nuestro siguiente artista Match es Alex Warren y tiene esa rola que se llama Fever Dream. Vamos en la canción número 127 del día, aquí en el Match Morning de Match 89.5. Más pop, conéctate.

Match 89.5 más pop. Conéctate con el Match Morning. John Legend y DJ Tiesto. ¿Quién hizo este remix de All of Me? Es una de las grandes rolas, Matchers, que tiene John Legend. Que en dos días, o sea, el viernes, va a estar presente en Nueva York, en el Central Park, dando uno de los grandes shows que va a tener ese 2026. Además, Matchers, de que el John Legend ha sido uno de nuestros grandes artistas, Match, que tiene grandes canciones, ha hecho grandes colaboraciones y además, Matchers, pongan atención, porque su trayectoria musical salió en el año fue desde el año 2004. Hasta la fecha sigue siendo uno de los artistas vigentes, en donde en 2013, con esa canción All of Me, rompió récords en reproducciones. ¿Cuál es tu rola favorita de John Legend? Puedes conectar conmigo a través de redes sociales en Match Radio HQ. Roger Sánchez 1 es mi cuenta de Instagram. Nuestro siguiente artista, Match, ya lanzó su nuevo sencillo titulado Small Town, como el segundo adelanto de su próximo álbum de estudio, que está programado para estrenarse el próximo 9 de octubre. Estamos hablando de Dominic Fike y esta canción que se llama Baby Doll es la canción número 129 del día. Soy Roger Sánchez del Match Morning de Match 89.5. Más pop, conéctate.

0: Escuchas el Match Morning de Match 89.5 más pop. Conéctate con Benson Boone. La canción se llama Beautiful Things. Acaba de terminar Matcher su etapa ya por Norteamérica en su gira mundial Wanted Main Tour 2026. Y sus próximos planes en directo incluyen encabezar el festival Your Always Music Festival en Utah el próximo 2 de octubre. Benson Boone no deja de trabajar y ha sido uno de los grandes showmans que nos ha regalado Matcher la industria musical. Pero atentos, porque más adelante vamos a seguir con esta historia y con otro de nuestros grandes artistas Match, que también está de gira. Los detalles te los comparto más adelante a las 7:23. Yo soy Roger Sánchez del Match Morning de Match 89.5 más pop. Conéctate.
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Match 89.5 más pop, conéctate con el Match Morning y Bruno Mars. La canción se llama When I Was Your Man. ¿Qué es lo primero que piensas cuando escuchas fútbol americano o NFL? Puede que muchos piensen en el show del medio tiempo, ¿no? El show más importante del espectáculo del deporte más visto de todo el mundo. Bruno Mars se presentó el 2 de febrero del año 2014 en esa edición en donde fue en Nueva Jersey, en donde estuvo de invitado Red Hot Chili Peppers, y créanme que fue uno de mis shows del medio tiempo favoritos. Ahora, ya que inició la temporada, muchos está hablando de quién va a ser el artista que va a dar el show del medio tiempo, el show más importante, Matchers, de todo el mundo. Bueno, las probabilidades de algunos que están sacando algunas redes sociales y algunas páginas son las siguientes. Por ejemplo, se habla de que va a estar Drake con un 7%, Taylor Swift, que podría ser, imagínense qué épico sería, Travis Kelce, Kansas City contra los Rams en un Super Bowl, y Taylor Swift de medio tiempo. Sí, algo bastante épico. Está también la posibilidad de Dua Lipa, pero los dos artistas más sonados está entre Harry Styles y Justin Bieber. ¿A ustedes a quién les gustaría tener en el show más importante de todo el mundo en el Super Bowl 2027? Los escucho, los leo en redes sociales, en Match Radio HQ, Roger Sánchez 1 es mi cuenta de Instagram. A mí, sin lugar a dudas, me encantaría tener a Harry Styles o a Dua Lipa. Creo que también daría grandes shows. Pero los escucho y los leo, Matchers. Mientras tanto, vamos a continuar con música. Esta canción que suena es de Tame Impala, se llama Drácula y es la canción número 132 del día. Yo soy Roger Sánchez, conecto contigo de 6 a 11 de la mañana aquí en el Match Morning de Match 89.5 más pop, conéctate.

Match 89.5 más pop, conéctate con el Match Morning. Esta canción es de Dua Lipa, se llama Levitating. ¿Están listos para participar por su código Match con valor de 5,000 y 1,000 pesos, Matchers? Yo soy Roger Sánchez, conecto contigo de 6 a 11 de la mañana y ya pueden registrarse en nuestra página matchmx.fm, ¿ok? 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Ahora, Taylor Swift, Matchers, que es nuestra siguiente artista Match, ya anunció nuevo sencillo. El día de ayer, Matchers, obviamente las redes sociales hicieron lo suyo. El efecto Taylor Swift, Matchers, sigue haciendo de las suyas, porque también en el partido pasado de Kansas City, justamente con su playera de los Kansas City, fue que agotó en todas las tiendas esa playera. Pero ahora, después de esa noticia y después de lo que pasó el día de ayer, antes de su nuevo álbum va a estrenar nuevo sencillo, para que estén atentos, Matchers. El primer single de Taylor Swift de su próximo, después de su álbum, Matchers, de su nuevo álbum que tuvimos el año pasado. Vamos a escucharla con eso que se llama Defeated Ophelia. Esta es la canción número 135 del día. Yo soy Roger Sánchez. Estás escuchando el Match Morning de Match 89.5 más pop. Conéctate. Buenos días.

0: Match 89.5 Más Pop. Conéctate con el Match Morning. Taylor Swift, The Feeder Ophelia Matchers. Este viernes en Match vamos a tener el nuevo sencillo de Taylor Swift para que estén atentos. 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

Match 89.5 más pop. Conéctate con el Match Morning y Måneskin, nuestra gran banda italiana, que cada vez estamos más cerca del regreso de esta gran banda Matchers, que va a volver a compartir escenario en el festival San Remo 6 años después de ganar el festival que los lanzó a la fama internacional. El evento va a ser el próximo 16 al 20 de febrero del 2027. Mis Matchers, ¿cómo están? Buenos días, mitad de semana, 23 de septiembre, un día muy especial. Y pongan atención, checa este dato. Vamos a hablar de cosas que hacemos los mexicanos ya en automático, y creo que la mayoría también de los latinos, que lo hacemos sin darnos cuenta. A ver, amigos de Colombia, de Venezuela, de diferentes partes de Sudamérica, el decir ya voy cuando vas tarde a algún lugar, pero todavía no estás listo. De que no, sí, ya voy. En muchos países el ya voy puede significar estoy saliendo, hasta dentro de 30 minutos más voy a salir. Otro punto, llevar comida para el camino. Eso también es muy de mexicanos, Matchers, y yo me identifico porque cada que vamos a salir de viaje en carretera o algún lado, tienes que llevar, ¿no? Tu lonche, tienes que llevar tu lonche, tu bolsa con sándwiches, con agua, con todo lo necesario por si te llega a dar hambre. El otro punto, Matchers, y muy chido, saludar a todo el mundo, ¿no? Buenos días, buenas tardes. Eso se me hace súper chido. También, por ejemplo, en Colombia, ¿cómo la hacen, no? En Bogotá, de buenos días, Bessy, ¿cómo están? Pues llegas a una reunión y aunque no conozcas a nadie, pues lo saludas, ¿no? Y terminas saludando a todas las personas como si realmente fueran tu familia. El otro punto, decir provecho. Buen provecho a personas desconocidas. Ver a alguien comiendo y decir provecho es tan automático que probablemente ni pensamos en lo peculiar que llega a ser esto. ¿Qué otra cosa agregarías? Conecte conmigo en redes sociales en Macho Radio HQ. Roger Sánchez 1 es mi cuenta de Instagram. Y mientras tanto, vamos a continuar con música. Que hablando, Matchers, de Colombia, de Medellín para el mundo, nuestra siguiente artista Match es Karol G junto con Bruno Mars. Medellín y Hawaii, Matchers, se fusionan y hacen esta canción que se llama Steel. Es la canción número 137 del día. Yo soy Roger Sánchez, estás escuchando el Match Morning de Match 89.5 más pop. Conéctate.

0: Match 89.5 Más Pop. Conéctate con el Match Morning. Karol G y Bruno Mars hacen esta canción que se llama Still. Vamos al siguiente bloque, Matchers, de esta mañana, mitad de semana, 23 de septiembre, 7:53, a 99 días de que concluya el 2026. ¿Qué asuntos pendientes tienes? ¿Qué es lo que tienes que hacer, Matchers, antes de que termine este año? Yo sigo contigo hasta las 11 de la mañana. Soy Roger Sánchez del Match Morning de Match 89.5 Más Pop. Conéctate.
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12: Sí. Hola, Matchers, ¿cómo están? Buenos días, conectados en el Match Morning, The Match 89.5 Más Pop, conéctate. Yo soy Roger Sánchez, qué gusto poder estar contigo en esa mitad de semana, 23 de septiembre. Los niños sin clases, así que cuídense para todos los que están ahorita conectados y van rumbo a su chamba, manejen con precaución. Buena música, sorpresas, promociones vamos a tener el día de hoy para que conectes también a través de nuestra aplicación oficial y gratuita iHeartRadio. 26 grados ya marca la temperatura aquí en Puerto Vallarta, Bahía de Banderas. Saludos a todas las escuderías que conectan conmigo en redes sociales, conecten como Match Radio HQ, Roger Sánchez 1, mi cuenta de Instagram aquí en la mejor estación de pop.

Match 89.5 más pop, conéctate con el Match Morning. Esta canción se llama Clocks. Chris Martin, líder de Coldplay, sorprendió a los músicos en Londres al interpretar de manera improvisada el éxito Viva la Vida. De hecho, el músico con quien estaba dando sus shows ante unas 20 personas y comenzó a tocar todos los acordes en su guitarra cuando un hombre con gorra azul, lentes, chaqueta blanca se le acercó al micrófono para hacerle los coros, cantar obviamente las estrofas principales, y no fue hasta que terminó la canción que Chris Martin se alejó de todos. Se dieron cuenta que había cantado con el vocalista de Coldplay. O sea, fue algo bastante épico. Imagínate que tú estás así en la calle, tú eres músico, estás cantando las rolas que te sabes de tus artistas favoritos y de la nada llega tu artista o el artista. Y ha sucedido, Matchers, en diferentes partes del mundo. Por ejemplo, en Estados Unidos ha ocurrido que, por ejemplo, alguien que está tocando en las calles de Los Ángeles y de repente sale el baterista de los Red Hot Chili Peppers y toca contigo. Y es como, ¿qué? Siento que debe ser algo increíble, algo que ni siquiera tú puedes creer o asimilar. Sería un sueño para muchos de nosotros, Matchers, que eso nos sucediera. Yo soy Roger Sánchez, conecto contigo de 6 a 11 de la mañana y en esa mitad de semana, Matchers, vamos a hablar acerca de los ejercicios para despertar esa creatividad que a veces nos hace falta. Por ejemplo, si te sientes que nada más las ideas no te fluyen, te hace falta algo para poder abrir camino a tu mente para sacar esas grandes ideas que necesitas, algo que puedes hacer es caminar, pero sin estar viendo el celular, ¿ok? Desconéctate de la tecnología por completo, sal, camina, dar una vuelta, que te pegue el sol, que respires aire fresco. Eso te puede ayudar, Matchers, el alejarte unos minutos de los problemas y prestar atención a lo que ocurre a tu alrededor puede cambiar toda tu perspectiva. El otro punto, Matchers, que puedes hacer es ponerte una limitación. ¿A qué me refiero con esto? Si tienes demasiadas posibilidades, te puedes bloquear, ¿ok? Si tienes demasiado trabajo, eso puede hacer que tengas un bloqueo. ¿Qué es lo que tienes que hacer? Bueno, tienes que ir idea por idea y si te sirve, anota punto por punto de todo lo que necesitas hacer. Cuando nuestra mente no tiene claro todos los pendientes que tiene, ¿qué hace? Te abrumas. Entonces, anota todos los pendientes, por orden, por lo que tú quieras. Y si todavía no estás claro, es importante que escribas, Matchers. Que escribas o que pidas ayuda. Créeme que eso te puede ayudar. Yo el día de ayer me sentí así, de que tenía un montón de pendientes. Y el escribirlos me ayudó demasiado, ¿no? En mi trabajo, en mi casa, en todos lados. Todos tenemos problemas. Ahora, pongan atención porque eso les puede ayudar muchísimo en su rutina del día a día. ¿Qué otra cosa utilizas? Puedes conectar conmigo y platicarme a través de redes sociales y a través del Talkback en nuestra aplicación de iHeartRadio, en Match Radio HQ y Roger Sánchez 1. Yo soy Roger Sánchez y ahora escuchamos a Temper City con Self Aware en el Match Morning de Match 89.5 más pop. Conéctate, buenos días.

0: Match 89.5 más pop. Conéctate con el Match Morning y Temper City. La canción se llama Self Aware. Más adelante, Matchers, uno de nuestros grandes artistas, Match, va a dar o quiere dar un concierto sorpresa. Vamos a hablar de eso más adelante cuando el reloj marque las 8:23. Yo soy Roger Sánchez. Estás escuchando el Match Morning de Match 89.5 más pop. Conéctate.
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1: Acercarse para saludarlos, firmó algunos autógrafos, una silla de ruedas de uno de los presentes, y durante este pequeño show, Justin Bieber interpretó grandes canciones como Speed Demon y la canción de Yukon. Algo bastante épico que nos encantaría vivir, Matchers. Son de los lugares que me enoja demasiado no haber estado ahí. Pero bueno, vamos a ver qué es lo que sucede más adelante con la agenda de conciertos que vamos a estar compartiendo todos los días, ¿ok? Redes sociales, Match Radio HQ, Roger Sánchez 1 es mi cuenta de Instagram, y ahora vamos por la canción número 147 aquí en la radio con más música. Olivia Rodrigo con Stupid Song, yo soy Roger Sánchez del Match Morning de Match 89.5 Más Pop, conéctate.

Match 89.5 más pop. Conéctate con el Match Morning. Mark Rosson junto con Bruno Mars hacen esta rola que se llama Uptown Funk. Esta canción Matcher salió de una sesión improvisada rápida en un estudio de Bruno Mars, pero después de grabar el primer minuto, todo el equipo se quedó completamente estancado, sin nada de creatividad. De hecho, pasaron 7 meses cambiando secciones, ritmos, letras, porque ninguna versión ya les gustaba para tener esta energía que tiene ahorita esta rola. Bruno Mars, a pesar de ser uno de los que canta más en esta rola, no es el principal artista. Esta canción es de Mark Rosson, pero después Matchers, este fue justamente el impulso para la carrera de Bruno Mars como su carrera como solista. Yo soy Roger Sánchez, conecto contigo de 6 a 11 de la mañana y aquí la música no para, Matchers. Vamos en la canción número 149 del día y esta es de Dua Lipa, se llama Dancer Now. Soy Roger Sánchez, estás escuchando el Match Morning de Match 89.5 más pop. Conéctate.

0: Recordando el verano, Match 89.5 más pop, conéctate. Esta canción es de Hugel, se llama Moving to the Sun. Matchers están listos para participar por su código Match con valor de 1,000 y 5,000 pesos. A las 8:44 va dinámica. Para todos los que acaban de conectar y no han participado, para que se queden conmigo y me escuchen a través de iHeartRadio y en redes sociales nos sigan como Match Radio HQ. Roger Sánchez 1 es mi cuenta de Instagram. Me quedo contigo hasta las 11 de la mañana. Soy Roger Sánchez del Match Morning, The Match 89.5 más pop. Conéctate.
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Match 89.5 más pop. Conéctate con el Match Morning y Rihanna. La canción se llama Love on the Brain. Con esta canción, Match, Rihanna fue la primera artista femenina en la historia en tener 8 canciones encima de las más de 2.000 millones de reproducciones. Esta canción superó las más de 2.200 y es una de nuestras favoritas. Matchers, ¿cómo están? Buenos días. Por acá Roger Sánchez detrás del micrófono. Conecto contigo de 6 a 11 de la mañana. 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Temi Impala suena con Loser en la canción número 152 del día en el Match Morning de Match 89.5 más pop. Conéctate.

0: La música no para en el Match Morning, The Match 89.5 más pop. Conéctate con el Match Morning, Sabrina Carpenter. La canción se llama Please, Please, Please. Y hay rumores de que posiblemente Sabrina Carpenter se le une a Madonna durante su show en la apertura de los MTV Video Music Awards de este año, este domingo, Matchers. ¿Qué es lo que va a suceder? Esténse atentos a todos los detalles que vamos a tener en redes sociales en Match Radio HQ y Roger Sánchez 1. Me quedo contigo hasta las 11 de la mañana. Soy Roger Sánchez del Match Morning, The Match 89.5 más pop. Conéctate.
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0: Hey, ¿qué onda, Matchers? ¿Cómo están? Buenos días, conectados en el Match Morning, The Match 89.5 más pop. Conéctate en esta mitad de semana, 23 de septiembre, a 99 días de que termine el 2026. Estamos teniendo un gran show, Matchers. Ya despertamos juntos, estamos en la rutina, ya en la oficina, en donde sea que te encuentres. 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

Match 89.5 más pop. Conéctate con el Match Morning y Olivia Dean. La canción se llama So Easy, que es una de nuestras grandes artistas Match, que está sonando con mucha fuerza para llevarse el premio al álbum del año en los Grammy del próximo 2027, Matchers. ¿Cómo están? Buenos días, yo soy Roger Sánchez. Conecto contigo desde las 6 hasta las 11 de la mañana. Buena música y le quiero mandar un saludo a Octavio, que todos los días nos escucha. Muchísimas gracias. Hace rato estuvo por acá afuera. Hermano, te mando un abrazo. Gracias por conectar siempre con la buena música. ¿Y qué te parece si conectamos ahora con Florida? Esa es la canción número 158 del día, se llama Ride Round. Yo soy Roger Sánchez, me quedo hasta las 11 de la mañana conectado detrás del micrófono contigo en el Match Morning de Match 89.5 más pop. Conéctate.

Match 89.5 más pop, conéctate con el Match Morning y Bruno Mars, Lady Gaga, Send That With A Smile. El día de hoy Bruno Mars tiene concierto en San Antonio, Texas como parte del Romantic Tour y atentos porque se acerca rápidamente el mes de diciembre en donde va a estar en nuestro país, Majors. Yo soy Roger Sánchez, conecte contigo de 6 a 11 de la mañana, buena música, sorpresas, promociones. ¿Y tienes hobbies? Pon atención a esto porque eso te puede ayudar. A veces creemos que necesitamos grandes cambios para sentirte chido, ¿sí o no? ¿Tienes tiempo de hacer algo que te guste? ¿O únicamente de tu casa al trabajo, del trabajo a la escuela de tus hijos, de la escuela de tus hijos a tu casa? Checa esto, necesitas darte el tiempo para que puedas también sentirte bien contigo mismo. ¿Cuáles son algunos de estos hobbies? Bueno, correr, por ejemplo. Correr, matchers, ir a carreras de 5 o 10 kilómetros, los medio maratones y los maratones están muy de modas y esto, créeme que te puede ayudar muchísimo a que te despegues e incluso muchos han encontrado refugio en este hobby, ¿no? Salir a correr, por ejemplo, nadar también, ir al tenis, cocinar, hacer jardinería, colorear, hacer arte, todo ese tipo de cosas que tal vez no te das el tiempo, aunque sea 5 minutos que te des tu tiempo en vez de estar en tu celular, pueden hacer un cambio por completo en tu vida. Pueden hacer que te sientas menos estresado, incluso que sientas más ánimo de lo habitual. ¿Qué otro hobby podrías agregar a esto? Conecta conmigo en redes sociales y platícame a través de nuestro Talkback en la aplicación de iHeartRadio. Mientras tanto, la música no para. El himno nacional del Pop Matchers es de Kylie Minogue. Es la canción número 160 de este día, Can't Get You Out of My Head, sonando aquí en el Match Morning de Match 89.5. Más pop, conéctate.

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Match 89.5 Más Pop, conéctate con el Match Morning Maroon 5. La canción se llama Don't Wanna Know. ¿Sabían que Maroon 5 ha ganado un total de 44 premios principales a lo largo de toda su trayectoria y entre ellos 3 premios Grammy? Matchers, ¿cómo están? Por acá Roger Sánchez detrás del micrófono. Conecto contigo desde las 6 hasta las 11 de la mañana. Y oigan, chequen este dato. ¿A quién no le gustan los videos musicales de sus artistas favoritos? Pues checa esto. Nuestro país ha sido sede de grandes videos de artistas internacionales, ¿ok? No sé si ustedes sabían que Lady Gaga grabó en la Isla de las Muñecas en Xochimilco bajo la dirección de Tim Burton, este gran director Matchers del extraño mundo de Jack de esta película, grabó el video de The Death Dance. Es uno de los videos más épicos, Matchers. Harry Styles, quien también hermano y eres mexicano, lights up que el video fue grabado en Cancún en el año 2019. Ahora, The Killers, When You Want Yarn, que ese clásico fue filmado en Morelos bajo la dirección de Anthony Mandler, que también ha sido un videazo, Matchers. Ahora, atención, porque grandes bandas y grandes artistas les encanta nuestro país y les encanta venir a México. ¿Sabían que Justin Bieber, Matchers, fue uno de los artistas que reunió a más de 200,000 personas en el Zócalo de la Ciudad de México? ¿Qué les parece si lo escuchamos con esa rola que se llama Peaches? Es la número 164 del día. Yo soy Roger Sánchez del Match Morning, The Match 89.5 Más Pop. Conéctate. 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

0: Match 89.5 más Pop. Conéctate con el Match Morning y con Somber. La canción se llama Back to Friends. Artista que ya supera las más de 69 millones de oyentes mensuales, Matcher. Somber, con tan solo 21 años de edad, ha logrado, Matcher, ya hacer un imperio con su música. 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Yo soy Roger Sánchez, estás escuchando Match 89.5 más Pop. Conéctate con el Match Morning.
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Match 89.5 más pop, conéctate con el Match Morning y esta canción de One Republic que se llama Counting Stars. Que Matchers, déjenles cuento un dato. Yo conocí a One Republic por una canción que se llama Apologize, que hicieron el remix con uno de los grandes artistas Timbaland. Y ahora, Matchers, esta banda que salió en el año 2002 de Colorado Spring para el mundo, sigue siendo una de las más populares actualmente. Sus miembros, su líder Ryan Tedder, el vocalista, ha dicho que próximamente, Matchers, vamos a tener algo, una sorpresa muy especial para todos los fanáticos de One Republic. Además de que su música nos encanta, si quieres escuchar alguna en especial de ellos a través del Talkback en nuestra aplicación oficial y gratuita iHeartRadio, házmelo saber, ¿ok? 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Y mientras te registras, vamos a escuchar Training Season de Dua Lipa. Vamos a la canción número 167 del día. Yo soy Roger Sánchez del Match Morning, de Match 89.5 más pop. Conéctate.

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7: ¿Qué onda, Matchers? ¿Cómo están? Buenos días, conectados en el Match Morning, The Match 89.5 Más Pop. Conéctate, mitad de semana, entramos al último bloque de ese programa. Buena música, sorpresas, promociones y escudería Match en las calles de Vallarta. Va rumbo a Mismaloya para que estén atentos porque va a traer sorpresas, promociones para todos ustedes. Conecte conmigo también a través de nuestra aplicación oficial y gratuita iHeartRadio. Descárgala, es gratis. Y también en redes sociales, conecta conmigo en Roger Sánchez 1, Match Radio HQ, nuestra cuenta oficial de Instagram. 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

0: Match 89.5 más pop. Conéctate con el Match Morning y Tame Impala. La canción se llama Drácula. ¡Qué gran rola, Matchers! Tame Impala está nominada en los MTV VMAs de este año en la categoría Mejor Música Alternativa con esta rola. La premiación ya va a ser este domingo, Matchers, así que atentos. Por acá Roger Sánchez detrás del micrófono. Conecta contigo de 6 a 11 de la mañana y ahora vamos a escuchar a una de nuestras grandes artistas Match, que es Lady Gaga. Esta siguiente canción se llama Born This Way y es la número 173 del día. Matchers, escudería Match en la gasolinera salida Misma Loya para que vayan, se acerquen con todas las promociones que tenemos para ustedes y vamos a escucharla. Yo soy Roger Sánchez del Match Morning de Match 89.5 más pop. Conéctate.
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Match 89.5 Más Pop. Conéctate con el Match Morning y con Taylor Swift. La canción se llama Opalite, que ya anunció una versión extendida de su álbum The Life of a Showgirl Matchers. Estén atentos porque este próximo viernes va a tener nuevas canciones, o sea, 4 nuevas canciones, y dijo que esas canciones son como un gesto de profunda gratitud después del récord histórico de ventas y reproducciones que logró The Life of a Showgirl en su primera semana. Incluye ya el tema previamente anunciado y ya vamos a poder escucharlo este viernes en Match. Por acá Roger Sánchez detrás del micrófono, conecta contigo desde las 6 hasta las 11 de la mañana. La música no para y es turno de escuchar a TNCA. Cake by the Ocean es la canción número 175 del día, aquí en el Match Morning, The Match 89.5 Más Pop, conéctate. 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

0: Match 89.5 Más Pop. Conéctate con el Match Morning y DNCA. La canción se llama Cake by the Ocean. Esta canción salió en el año 2015 y ahora Joe Jonas junto con los Jonas Brothers están por iniciar ya la gira The Burning Up Tour All Over Again. Que esta gira va a tener 45 fechas, Matchers, el cual va a arrancar ya este 25 de septiembre en Boston. Va a ser algo bastante épico, Matchers. Más adelante vamos a continuar con más música. 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Acércate, tienen sorpresas, promociones para todos ustedes, para que estén atentos a lo que tendremos aquí en el Match Morning de Match 89.5. Más Pop, conéctate.
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Las artistas match que va a ganar en alguna de esas cinco categorías. ¿Tú cuál piensas que va a ganar? Yo soy Roger Sánchez, conecto contigo de 6 a 11 de la mañana, buena música. Además, sorpresas, promociones, porque la escudería Match está en la gasolinera salida misma Loya para que vayas en este momento con la escudería para que participes por todo lo que tenemos para ti. Ahora vamos con la canción número 177 a cargo de Kimo Sound, se llama Rise Low esta canción. Yo soy Roger Sánchez, conecto contigo de 6 a 11 de la mañana aquí en el Match Morning de Match 89.5 Más Pop, conéctate.

0: Escuchas el Match Morning, The Match 89.5 más pop. Conéctate con Alex Warren. La canción se llama Ordinary. Yo soy Roger Sánchez. Conecto contigo de 6 a 11 de la mañana. Y pongan atención, Matchers, porque en nuestra aplicación de iHeartRadio tenemos estaciones exclusivas que vas a poder descubrir y escuchar tu música favorita y además participar por todas las promociones que tenemos activas. Quiero que escuches a continuación la que tengo para ti.
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Escuchas el Match Morning, The Match 89.5 Más Pop. Conéctate con Robbie Williams. La canción se llama Tripping. Matchers, estamos escuchando una rola que salió en el año 2005 y fue el sencillo principal del sexto álbum de estudio de Robbie Williams, Intensive Care, que Matchers es una de las piezas más excéntricas en toda su discografía que tiene, y gracias a esta rola se convirtió en el disco más vendido, acumulando más de 7.5 millones de copias vendidas. Robbie Williams nos ha demostrado que es un gran ser humano, Matchers. Ha estado, de hecho, justamente en nuestro país, dando grandes shows y muy cercano al público. De hecho, tiene bastante sentido del humor. Si ustedes ven sus redes sociales, las grandes videos que hace, y nos hace reír demasiado, y además, un maestro de la música. Yo soy Roger Sánchez, conecto contigo de 6 a 11 de la mañana, y pon atención, Matchers, porque esto probablemente te ha pasado. ¿Por qué duele más cuando alguien nos ignora a que nos dejen? Así por completo. Ser ignorado duele más porque nos deja en un limbo emocional sin respuesta, mientras que una ruptura, por ejemplo, ofrece ya un cierre definitivo. Por ejemplo, ¿a ti te ignoran? ¿Tardan muchísimo tiempo en contestarte los mensajes? Bueno, cuando alguien, por ejemplo, te deja, existe una decisión clara que permite iniciar un proceso, ¿ok? Cuando alguien te ignora, tu mente te atrapa y te preguntas constantemente y buscas explicaciones que no llegan. Otro punto, el silencio y la distancia intermitente impiden cerrar ciclos y mantener la esperanza de tu respuesta. Probablemente tú estás ahorita paciente, esperando a que algo suceda, a que alguien más tome la iniciativa. Por ejemplo, si te están ignorando, equivale más a que nieguen tu existencia, lo que activa que tu cerebro y las mismas zonas que activa cuando tienes un dolor físico. Entonces, es peor cuando alguien te está ignorando que cuando definitivamente te dicen que ya no quieren hablar contigo o que quieren dejarte. ¿Has estado en una situación parecida, similar, algo así como el ghosting? Que desaparecen de la nada y que ponen pretextos después de que no, es que estoy ocupado, cuando realmente no quieren hablar contigo. Vamos a continuar con música porque ya casi despedimos el programa del día de hoy, y esta siguiente canción es la número 182 del día, a cargo de DJ Goya y Jason Derulo, se llama Mi Chico. Así que Matchers, conecten conmigo en redes sociales. La invitación abierta, Match Radio HQ, Roger Sánchez 1, mi cuenta de Instagram. Estás escuchando el Match Morning de Match 89.5, Más Pop. 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

0: Match 89.5 más pop, conéctate con el Match Morning. Mi chico, es lo que acabamos de escuchar, y con esa rola Matchers vamos a despedir el programa del día de hoy, agradeciéndoles a todos y cada uno de ustedes que participaron por las promociones y que siguieron a la escudería Match en la gasolinera Mismaloya. Va a cambiar de punto, para que estén atentos, Matchers, en dónde va a estar la escudería Match, para que estén atentos, va a estar ahora en el barrio Santa María. Ok, en gasolinera Barrio Santa María va a estar por ahí ahora el siguiente punto, para que se acerquen todos los que están por esa zona y además para que participen por todas las promociones que tenemos activas para todos ustedes ahí con la escudería, ok. Pásenla chido, Matchers, mitad de semana, mañana nos escuchamos en el jueves prefin de semana, cada vez más cerca del fin de, más cerca del viernes en Match, en donde vamos a tener más sorpresas y estrenos de nueva música. Nos escuchamos mañana, pásenla chido, los quiero mucho y síganos en redes sociales en Match Radio HQ y Roger Sánchez 1. Soy Roger Sánchez, sigue escuchando el Match Morning de Match 89.5 más pop, conéctate.
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2: Hello, hello, este es el Match 89.5 más pop, conéctate. Yo soy Karen Morales, juntos hasta las 3 de la tarde. Bienvenidos a una nueva programación. Ya te la sabes, aquí la vamos a pasar muy bien. Tenemos toda la información de tus artistas Match, muy buena música y sobre todo grandes exclusivas. ¿Cómo están todos, Matchers? Oigan, pues yo sé que muchos ya andaban esperando a Polo y dicen, ¿y Polo dónde está? Pero más vale prevenir. También saludos en las escuderías Uber, Didi, Indrive, sitios de taxis, negocios, tiendas de abarrotes y tú que me escuchas en iHeartRadio. Sube el volumen, estás escuchando.

Estás en Match 89.5 más Pop. Conéctate, ya es Britney Spears con Womanizer. Match es una canción que se desprende de su álbum Circus y que además pues marcó el regreso de Britney a las listas de Estados Unidos después de que en 1999 ella lanzó Baby One More Time y fue todo un éxito. Y después, en el 2008, regresó con esta canción. Yo soy Karen Morales, juntos hasta las 3 de la tarde. ¿Qué andan haciendo? Saludos a todos en las escuderías. También a ti que me escuchas en la aplicación de iHeartRadio. Descárgala, es gratis. Y recuerda que puedes conectar en nuestro Instagram, @machoradiohq, y a mí en mi Facebook y TikTok. Me encuentras como ¿Qué onda con Karen? Sigamos disfrutando de la buena música. Llega Justin Bieber y Nicki Minaj con Beauty and a Beat, la canción 189 del día en Match 89.5 más Pop. Conéctate.

0: Estás en Match 89.5 más Pop. Conéctate. Él es The Weeknd con Save Your Tears, la canción 190 del día, Matchers. Ya es miércoles, mitad de semana. ¿Y ustedes qué andan haciendo? Yo soy Karen Morales, juntos hasta las 3 de la tarde. Platica conmigo a través de nuestro Instagram en @matchradiohq. Y a mí en mi Facebook y TikTok me encuentras como ¿Qué onda con Karen? Y es que esta canción, Matchers, ay no, ¿a poco sí se guardarían sus lágrimas? O tú nada más dices, por un rato, de ahí a seguirle. Gracias The Weeknd por esta rolota. Sigamos disfrutando de Match 89.5 más Pop. Conéctate.
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Estás en Match 89.5 más Pop. Conéctate. Yo soy Karen Morales. Juntos hasta las 3 de la tarde hemos escuchado Lady Gaga con Telephone. Y Matchers, gracias a todos los que andan conectados con nosotros. Saludos a Vicky, a Sofía y a su mamá Magnolia, que andan ya disfrutando de la escudería. ¿Y qué creen? La escudería Match se encuentra en las calles de Puerto Vallarta. Así es, en la gasolinera del barrio de Santa María, para que tú llegues tocando el claxon, tin, tin, tin, tin, tin, y participes en las dinámicas y sobre todo te lleves grandes sorpresas. Y si tú aún no tienes tu sticker Match, ¿qué estás esperando? Este es el momento para que seas parte de la escudería Match. Yo soy Karen Morales, juntos hasta las 3 de la tarde. ¿Y qué creen, Matchers? Muchas sorpresas para todos ustedes. 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Ahora conectemos con la canción 194 del día a cargo de Daft Punk y Julián Casablancas, Instant Crush. Lo escuchas en Match 89.5 más Pop. Conéctate.

0: Escuchas Match 89.5 más Pop, conéctate. Hemos escuchado algo de Smash Mouth, eso se llama I'm a Believer, la canción 195 del día Matchers, que esta canción pues fue todo un boom en los 2000, ¿por qué? Gracias a la película de Un Ogro Verde. Yo soy Karen Morales, juntos hasta las 3 de la tarde, sigues disfrutando de Match 89.5 más Pop, conéctate.
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escuchas Match 89.5 más Pop, conéctate con G. Bruno Mars, esto se llama Still. Qué gran rola para los enamorados, para aquellos que dicen, me estoy desenamorando, pero ese cariño para esa persona siempre va a estar. Está fuerte esa rola, Matchers, escúchenla muy bien, detenidamente, y después yo creo que cambiaremos la percepción de el tiempo, el espacio y el enamoramiento. Yo soy Karen Morales, juntos hasta las 3 de la tarde. Gracias a todos los Matchers que conectaron con la escudería Match en esta hora. Sigan pendientes para que les informemos ahora, pues, qué sucederá con ellos, hacia dónde se mueven, para que estén pendientes. Y ya saben que ustedes pueden ser parte de la escudería. Sigamos disfrutando de la buena música. Yo soy Karen Morales, juntos hasta las 3. Ahora suena Dua Lipa con esto que se llama Houdini. ¡Qué gran rola! Donde reclutó a Kevin Parker, sí, el de Tame Impala, para la producción de esta canción. Esta es la rola 197 del día en Match 89.5 más Pop. ¡Conéctate!

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2: Hello, hello. Estás en Match 89.5 Más pop. Conéctate. Yo soy Karen Morales. Te acompaño hasta las 3 de la tarde. Matchers, bienvenidos a una hora más de programación. Muy buena música y toda la información de sus artistas Match. ¿Cómo están todos? Ya es miércoles, mitad de semana. Vamos a disfrutar de un nuevo día. Hoy lo volvemos a intentar. Y además, saludos a todos en las escuderías Uber, Didi, InDrive, sitios de taxis, negocios, tiendas de abarrotes. Y tú que me escuchas en la aplicación de iHeartRadio. Descárgala, es gratis para que estés conectadísimo. ¿Estás listo? Sube el volumen. ¿Estás escuchando?

Escucha Smash 89.5 más pop. Conéctate algo de Sean Paul. Esto se llama I'm Still in Love with You. Matchers, ¿cómo van? Espero que estén disfrutando de este miércoles. Ya están almorzando. Dices, el solecito se está nublando. Alguien que sea nuestro reportero vial. Recuerda que puedes conectar con nosotros en nuestro Instagram, @matchradiohq. Y a mí en mi Facebook y TikTok me encuentras como ¿Qué onda con Karen? Yo soy Karen Morales, juntos hasta las 3 de la tarde. Y es el momento de conectar con un gran artista Match que ya estamos contando los días para su presentación en México. Él es Bruno Mars, que con esta rola nos lleva por esos ritmos del funk y suena algo así. Se llama I Just Smile, la rola

0: Estás en Match 89.5 más Pop. Conéctate, Kendrick Lamar y César. Esto se llama Luther Matchers. Oigan, una canción que le rinde un homenaje a Luther Vandross. Y aparte, estos dos se unieron no solamente para regalarnos esta canción, sino que además muchas nominaciones, premios, y es la segunda rola que han sacado juntos. Yo soy Karen Morales, juntos hasta las 3 de la tarde, y por acá ya se andan reportando las escuderías. Ya sabes que si tú andas en tu coche, Uber, Didi, InDrive, si estás en el negocio, en la tienda de abarrotes, puedes mandarme tus mensajes de voz a través del Talkback en la aplicación de iHeartRadio. Descárgala, es gratis. Donde veas el micrófono color rojo, le presionas y tienes 30 segundos para platicar conmigo. Y por acá le mandamos un saludo a Alonso, que él dice que está nublado sus ojos. ¿Pero por qué? Pero por el sol que está. Ay, no, machers, ahora sí me hicieron reír con ese comentario. Perdónenme, no he salido a asomarme, pero sí, la neta, cuando yo llegué, sí estaba un solazo, y así que estoy segura de que el sol está on fire. Sigamos disfrutando de la buena música aquí en Match 89.5 más Pop. Conéctate.
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Escuchas Match 89.5 más Pop con Nectar, Maroon 5 con Sugar, Matchers. 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En lo que tú te registras, ya suena Kid Laroi y Justin Bieber con Stay en Match 89.5 más Pop. Conéctate.

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1: Escuchas Match 89.5 más Pop, conéctate, algo de fun. Esto se llama We Are Young. 210 canciones hasta este momento, Matchers. Esta rola se lanzó a finales del 2011 y se llevó un premio Grammy a Canción del Año. Además de que esta rola destaca porque habla de la juventud, la fiesta, los momentos y la euforia vivida con los amigos. Un recordatorio de la bella juventud. Así que, We Are Young. Yo soy Karen Morales, te acompaño hasta las 3 de la tarde. Sigues disfrutando de Match 89.5 más Pop, conéctate.
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Match 89.5 más Pop, conéctate, Dua Lipa con Trainee Season, una canción Matchers que surgió después de varias citas fallidas donde ella decía, bueno, pues es que según esto es para conocer gente y que con quien voy a compartir mi vida, y dama salía decepcionada, qué fuerte Matchers, pero después dijo, no, todo esto me va a servir de algo y hasta ahora ya Dua Lipa está casada. Yo soy Karen Morales, juntos hasta las 3 de la tarde, ¿qué andan haciendo Matchers? Saludos a todos en las escuderías, ¿ya tomaron agua? ¿Ya tomaron algo para hidratarse? Porque con este solecito está on fire. Platica conmigo a través de nuestro Instagram, @matchradiohq, y envíame en mi Facebook y TikTok, ¿me encuentras? Como qué onda con Karen. Que siga la buena música, es el momento de sacar nuestro lado más dorado, y sí, nuestro lado más guerrero. Eso ya lo traemos de Fall. Las guerreras del K-Pop, Huntrax, con esto que se llama Golden, la rola 212 del día en Match 89.5 más Pop, conéctate.

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3: Hello, hello, estás en Match 89.5 más pop, conéctate. Yo soy Karen Morales, juntos hasta las 3 de la tarde. Matchers, bienvenidos a una hora más de programación. ¿Cómo están todos? Gran miércoles para todos, vamos a disfrutar. Saludos a todos los que van en su coche, a todos en las escuderías, Uber, Didi, InDrive, sitios de taxis. También si me estás escuchando ahí en el negocio, muchas ventas para el día de hoy, ¿eh? Así que, ¿están listos? Es el momento de subir todo el volumen porque estás escuchando...

Estás en Match 89.5 más Pop. Conéctate, David Guetta con Play Hard. Match Yours es una gran canción donde nuestro querido David Guetta recluta a Ne-Yo y a Akon, donde se inspiraron en una canción de 1998 para darle el boom a esta canción. Y el video oficial causó mucho revuelo por estar inspirado en la cultura mexicana, en las botas picudas, sí, allá con los orígenes de San Luis Potosí. Yo soy Karen Morales, juntos hasta las 3 de la tarde, la buena música no para y es el momento de conectarnos con una canción que se siente, híjole, como una catarsis. Ella es Ariana Grande, Hey That I Made You Love Me, la canción 219 del día en Match 89.5 más Pop, conéctate.

0: Match 89.5 más pop. Conéctate, Bruno Mars con The Lazy Zone. Esta es la canción 221 del día, Matchers. ¿Se imaginan que ustedes estén sin hacer nada y de repente dices, no, es que tengo que hacer una canción, y estés forzándola a que salga un éxito, y de repente dices, bueno, pues, ¿por qué no hacemos una canción que hable de no hacer nada? Y así fue como le funcionó esta canción a Bruno Mars, además de que el video oficial se grabó en una sola toma. Imagínate, ahí vemos a los changuitos bailar y hacer todo lo que uno haría cuando no hace nada. Yo soy Karen Morales, juntos hasta las 3 de la tarde. Sigues disfrutando de Match 89.5 más pop. Conéctate.
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Match 89.5 más pop, conéctate, ya es Olivia Rodrigo con Stupid Son. Matchers, y es que Olivia Rodrigo, yo creo que le hacía falta a lo mejor experimentar esos desaciertos del amor, ya sabes. Es que uno cuando está joven dice, claro, mi primer novio va a ser la persona con la que me voy a quedar por siempre y para siempre. Es muy poca la probabilidad, y conozco gente que sí, que todavía está junto a su novio de la secundaria, pero hay otra estadística que dice, te falta mucho por vivir. Yo soy Karen Morales, juntos hasta las 3 de la tarde. ¿Y ustedes, Matchers, de qué team son? De los que dicen, no hombre, yo ni me acuerdo quién fue el primer novio o novia. O dicen, yo sigo, yo Karen te demuestro que soy la prueba viviente de ese amor de secundaria. Quiero conocer sus historias, platíquenmelo a través de nuestro Instagram @machoradiohq, y envíen mi Facebook y TikTok, me encuentras como ¿Qué onda con Karen? Y es el momento de escuchar algo de Eminem, que por cierto, esta canción por poco y no la conocemos. Fue escrita y grabada de último minuto ya cuando iban a entregar el disco, pero eso sí, se llevó muchos premios. Esto se llama The Real Slim Shady. Esta es la rola número 223 del día en Match 89.5 más pop. ¡Conéctate!

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Ahora, ¿qué te parece si escuchamos algo de Magic? Esto se llama Root, la canción 225 del día en Match 89.5 más Pop. Conéctate.

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1: Escuchas Match 89.5 más Pop, conéctate. Hemos escuchado música de Dua Lipa, Break My Heart. Matchers, en el mes de septiembre tenemos muchas sorpresas para todos ustedes. ¿Y qué creen? Pueden

0: Escuchas Match 89.5 más pop. Conéctate, Tame Impala, con esto que se llama Loser, la canción 226 del día. Matchers, un proyecto de Kevin Parker que ya sabes, muy característico, esos bajos y además sonidos muy análogos. Pero ¿sabían ustedes que esta canción agarró mucha popularidad porque aparece en la película de Spider-Man A Brand New Day? ¿Ustedes ya la vieron o dicen, no, yo no la vi, yo la voy a esperar hasta que salga en unos años? Platícamelo a través de nuestro Instagram, @matchradiohq, y a mí en mi Facebook y TikTok me encuentras como ¿Qué Onda con Karen? Saludos a todos los que andan en las escuderías, en su coche. Saludos a mi amigo Alexis, que anda conectadísimo, ¿eh? Yo soy Karen Morales, estás en Match 89.5 más pop. ¡Conéctate!
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Escuchas Match 89.5 más Pop, conéctate. Hemos escuchado algo de Steven Sánchez, esto se llama Until I Found You Matchers, para todos los enamorados. Esta canción tiene inspiración en música de los años 50 y es que Steven utilizó hasta micrófonos de aquella época para dejar ese ruido, ese sonidito, pues de una manera muy orgánica. Yo soy Karen Morales, juntos hasta las 3 de la tarde y es el momento de conectarnos con una gran artista Match, que esta canción la lanzó en julio del 2009 y que además pues viene de su álbum debut The Fame. Imagínense, una cosa espectacular. Y trata sobre la lucha interna entre querer fama o querer amor. Y si se puede, tener ambos. ¿Y ustedes qué preferirían, Matchers? ¿Ser famosos o tener amor? Una buena pregunta y para la reflexión. Ella es Lady Gaga, esto se llama Paparazzi. Esta es la rola número 228 del día en Match 89.5 más Pop. Conéctate.

0: Match 89.5 más pop conéctate algo de Lady Gaga, esto se llama Paparazzi, 228 rolas hasta este momento, Matchers. Y oigan, por acá ya estábamos hablando del tema de que si prefieren fama, si prefieren amor. Platícamelo a través de nuestro Instagram, @matchradiohq, y a mí en mi Facebook y TikTok me encuentras como ¿Qué onda con Karen? Aprovecho para saludar a mi amigo Alexis Sota. Bueno, al buen Alex, que él ya anda conectado, anda en el tráfico, pero eso sí, muy bien acompañado de la buena música de Match. Saludos también a todos ustedes, Matchers, que andan disfrutando de este grandioso día. Miércoles, mitad de semana, y vamos a seguir disfrutando de Match 89.5 más pop. Conéctate.
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2: Hello, hello, estás en Match 89.5 más pop, conéctate. Yo soy Karen Morales, juntos hasta las 3 de la tarde, bienvenidos a la hora de música continua, sin cortes comerciales y sin parar. Buen provecho para todos, Matchers, ¿qué van a comer? ¿Cuál es el menú del día? Buen provecho para todos, saludos en las escuderías, Uber, Didi, InDrive, sitios de taxis, tú que vas en tu auto y a todos aquellos que nos escuchan en la aplicación de iHeartRadio. Descárgala, es gratis, ¿estás listo? Sube todo el volumen, ¿estás escuchando?

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Escuchas Match 89.5 más Pop. Conéctate, Justin Bieber con Love Yourself. ¿Sabían ustedes, Matchers, que esta es una canción que escribió Ed Sheeran? Pero él dijo como que no entra en mi álbum, así que decidió cederla a Justin Bieber. Y fue un gran acierto porque Justin Bieber estaba buscando darle un giro a su era musical. Y vaya que lo logró. Yo soy Karen Morales, juntos hasta las 3 de la tarde. Ya están comiendo, ya sabes qué vas a comer. Unos tacos, un pollito asado con arroz, un refresco y unas tortillas. Jalo, nos vemos aquí afuera de la estación Matchers, ahí en la banqueta sobre el carro. Ufas, hombre, delicioso, ya hasta me lo saboreé. Sigamos disfrutando de la buena música, algo de Taylor Swift. Esto se llama The Fate of Ophelia, la canción 234 del día, sonando en la hora de música continua de Match 89.5 más Pop. Conéctate.

Escuchas Match 89.5 más Pop, conéctate. Coldplay con Viva la Vida, Match Yours, y este es un gran recordatorio. Me encanta porque la música puede expresar lo que sentimos o a veces lo que no podemos decir. ¿Y sabían ustedes que Chris Martin se inspiró en una pintura de Frida Kahlo para hacer esta canción? Esto es un gran acierto, 10 de 10, y sobre todo que el talento mexicano puede inspirar a todo el mundo. Y hablando de talento mexicano, ya saben que yo les tengo que aventar mis factos de algo que adquirí este verano, un nuevo gusto, una nueva pasión, Manchurs, y es que la Hormiga González ya está en México nuevamente para entrenar, y bueno, pues ya. Nada más quería contarles mi alegría, que está respirando casi el mismo aire que yo. Yo soy Karen Morales, juntos hasta las 3 de la tarde. Es el momento de conectar con algo de Evanescence. Esto se llama Bring Me to Life. Es la rola 236 del día en Match 89.5 más Pop. Conéctate.

Estás en Match 89.5 más Pop. Conéctate, él es Alex Warren. Esto se llama Fever Dream. Matchers, una canción donde nuestro querido Alex Warren pues nos lleva por una fiebre, casi casi. Se estrenó en este 2026 y que además, pues bueno, ya acumula muchos views. Y es que todo el proyecto de Alex Warren siempre es garantía. Imagínense que él comenzó pues viviendo y durmiendo en su coche. Después, al otro día, su música ya era tendencia en redes sociales. Yo soy Karen Morales, juntos hasta las 3 de la tarde. Buen provecho para todos. Es el momento de escuchar a Bruno Mars con 24K Magic. Esta es la canción 238 del día en Match 89.5 más Pop. Conéctate.

Match 89.5 más pop, conecto de Miley Cyrus con Flowers, Matchers. Y oigan, hablando de Miley Cyrus, ¿sabían ustedes que ahorita está envuelta en una polémica? ¿Y ahora qué pasó? Y es que recientemente Miley Cyrus habló que, pues, de las residencias de los artistas, ya sabes, de que solamente se presentan en una sola ciudad y ya todos los fans, pues, deben de acudir al lugar. Así que, Matchers, pues, ¿qué creen? Ella anda súper, pues, no sé, sentida, diciendo de que no era como la cosa que quería explicar. Pero además, pues, ¿qué creen, Matchers? ¿Será que ahora ya entramos a una nueva era de los conciertos donde nosotros tenemos que ir a esa ciudad, pagar no solamente el boleto para el concierto, sino que también el pasaje, que si el avión? Bueno, es que ya es algo que ya estamos haciendo. ¿Ustedes qué opinan? ¿Que regresen los conciertos de que venga tal artista a nuestra ciudad? ¿O pues viajar? Un viajecito no nos vendría nada mal. Platica conmigo a través de nuestro Instagram, @matchradiohq, y a mí en mi Facebook y TikTok me encuentras como ¿Qué onda con Karen? Yo soy Karen Morales, contigo hasta las 3 de la tarde, y es el momento de sacar las lágrimas porque llega Sam Smith con I'm Not The Only One, la rola 240 del día en Match 89.5 más pop. Conéctate.

Escuchas Match 89.5 más Pop, conéctate. Temper City con esto que se llama Self Aware. Yo soy Karen Morales, juntos hasta las 3 de la tarde. ¿Qué andan haciendo, Matchers? Recuerden que pueden seguirnos en nuestras redes sociales, @matchradiohq en Instagram, y a mí en mi Facebook y TikTok. Me encuentras como ¿Qué onda con Karen? Yo soy Karen Morales, juntos hasta las 3 de la tarde. Y es el momento de conectar con una canción de Adele que, híjole, nada más desde la primera frase ya sabes que va a ser una canción garantía, que además pues nos lleva por una historia de decir hello, hello, hello. Esto se llama Hello, la rola número 240 del día en Match 89.5 más Pop. Conéctate. Hello.

Estás en Match 89.5 más Pop. Conéctate, Jason Derulo con DJ Gog. Esto se llama Mi Chico Matchers. 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Yo soy Karen Morales, juntos hasta las 3 de la tarde. 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Y en lo que tú te registras, escuchemos a Harry Styles con As He Was, la canción 244 del día en Match 89.5 más Pop. ¡Conéctate!

0: Match 89.5 más pop, conéctate. Harry Styles con As You Was, un éxito del 2022 que además fue muy, muy, muy premiado y sobre todo yo creo que es una de las canciones que más felicidad nos ha dado. Y además, Matchers, si ustedes no lo sabían, con esta canción Harry Styles finaliza todo su show del Together Together Tour, que está siendo on fire ahorita en su residencia en New York. ¿Y qué creen, Matchers? Ha llegado el momento de despedirnos. Muchísimas gracias por permitirme acompañarles en este miércoles, mitad de semana. Espero que estén muy bien, pendientes a los medios oficiales, ya sabes, no caer en fake news y estar monitoreando el clima y que todo esté bien. Síguenos en redes sociales, nos encuentras en nuestro Instagram como @matchradiohq y a mí en mi Facebook y TikTok me encuentras como ¿Qué onda con Karen? Mañana jueves regreso contigo a partir de las 11 de la mañana hasta las 3 de la tarde, si tú y la vida me lo permiten. Yo soy Karen Morales, estás en Match 89.5 más pop, conéctate, chao, bye.
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2: Hello, Matchers. ¿Cómo están? Bienvenidos ya a Match 89.5 Más Pop. Conéctate. Y es ombliguito de semana. Mitad de semana, Matchers. Hay que darle con todo. Así que, bienvenidos. A ti que vienes en tu auto, a mis fieles escuderías, taxis, Didi, Drive Uber, todo el transporte público, a todos los negocios que andan chambeando arduamente, les doy la mega bienvenida. Ya sabes que yo soy Ashanti Gómez, contigo hasta las 7 de la tarde. Ponte cómodo y sube el volumen que ya estamos a mitad de semana y hay que aprovecharlo, Matchers. Así que, como decimos, besos y apapachos, estás en la mejor estación. Sube el volumen.

noches, Metro 89.5 Fast Pop. Conéctate con Post Malone, Circles, Metro, que por cierto sigue posponiendo su tour Post Malone, y es que la gira de Big Stadium World Tour ha estado asociada principalmente al álbum Country para pues la Fórmula 1 y con una parte 2 que sacó después. Pero la verdad es que la etapa asiática, que comenzaba justo el 16 de septiembre en Hong Kong y terminaba el 6 de octubre en Japón, fue pospuesta, y todo el mes de octubre también, en el cual incluso tenía festivales y algunas presentaciones en Australia y Nueva Zelanda. Él no ha dicho nada como tal, ni tampoco ha dado las fechas en las que se va a posponer, pero pues sí sabemos o presentimos que es porque está planeando un nuevo álbum. Él dijo que estaba muy listo ya su nuevo álbum, y además pues que venía con 40 canciones dividido en dos partes, y pues todos también emocionados por su reciente compromiso con Christy Lee, que pues era su estilista, y después de un año de relación pues ahora ya están comprometidos, así que se la perdonamos, que viva el amor, solo por eso, ¿sí o no, Major? Vámonos con la rola, la cuarta rola más búsqueda del mundo, 245 rolas, llega Hugel con Moving to the Sun en Match 89.5 Más Pop. Conéctate.

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1: Escuchas Match 89.5 más pop y conéctate con One Direction, One Way or Another. Debutó directamente en el puesto número 1 de Reino Unido con más de 113,000 copias vendidas en una semana. Es un éxito icónico del 2013. Y Mature Schema Sounds estrenó nueva música y nos dimos cuenta. Todos los detalles a las 3 con 18 minutos. Conectadísimos en Match 89.5 más pop. Conéctate.
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escuchas Metro 89.5 Más Pop, conéctate con Kygo Firestone Metro, que ganó el Grammy noruego a Mejor Artista en 2015 y sí que es una gran rola. Por cierto, hablando de música y proyectos musicales, Kimo Sounds estrena música y este es un gran proyecto musical que mezcla lo mejor entre el Afro Soul, Deep House y música electrónica. Y este año viene con todo, lanzando muy buenas rolas, pero ahora está en una racha interesante porque la semana pasada lanzó varias rolas. Marea Alta, el 11 de septiembre, después Temporary, el 14, Knows My Head, el 18, y Another Chance, antier, 21 de septiembre. Obvio, vienen con todo y además de una racha imparable con esta rolita que es de ellos y que además sigue en el top número 10 de Reino Unido. Escuchémosla, 48 rolas, llega Kimo Sounds con Ride Slow, sube el volumen en Match 89.5 Más Pop, conéctate.

Escuchas Match 89.5 más pop, conéctate con David Guetta y Sia Titanium Matter. La idea o metáfora del titanio nació como un himno a la resiliencia frente al bullying y otras estructuras en las escuelas, así que hay que darle un punto por eso, porque además fue un hit total. 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Vámonos con la rola 250, en lo que tú te estás registrando muchísimas veces. Llega Dua Lipa con Levitating. Yo soy Ashanti Gómez, contigo hasta las 7 de la tarde. Y obviamente estás en Match 89.5 más pop. Conéctate. 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

0: Gracias, Match 89.5, más pop y conéctate con mi baby Bruno Mars, Just the Way You Are, que por cierto, este fue su sencillo debut en toda su carrera y además el mayor éxito del pop moderno, y él dijo que pues amaba esta rola y además le dio su primer Grammy en 2011, todo un hit. Match, por cierto, Joe llegará a Broadway, todos los detalles a las 3:44 minutos en Match 89.5, más pop, conéctate.
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escuchas Match 89.5 más pop, conéctate con mi baby Bruno Mars y Karol G, Steel. Ay, qué rolón, Match, que aparte debutó dentro del top 40 de Billboard Hot Latin Songs. Una gran rola. Y Match, Joe Keery llegará a Broadway, o Joe, como nosotros lo conocemos. Y es que él va a participar en otro revival llamado Other Desert Cities. Es un revival exitoso de un musical de thriller psicológico del 2011. Así que esta es una nueva versión junto a grandes estrellas de Broadway. Y además tendrá pocas funciones estelares. Hoy precisamente, no, perdón, el 29 de septiembre será la inauguración oficial, y el 18 ya se presenta la temporada en sí, que estará hasta el 17 de enero del 2027. Todo esto en un teatro de Nueva York muy popular, así que imagínate, él lo hará a lo grande, porque pues además de ser cantante, pues sabemos que es actor y mejor conocido por Joe Keery en Stranger Things. 253 rolas hablando de él en No Beginning. Sube el volumen en Match 89.5 más pop, conéctate.

0: Escuches Magia 89.5 más pop. Conéctate con James Blunt, You Are Beautiful, esta rola que él confesó casi 20 años después que no era tan romántica como todos pensábamos. Simplemente era él queriendo regresar con su ex cuando ella ya tenía a alguien más. Fuerte, Matchers. Pero con esta rola despedimos la hora. Yo todavía quedo conecto contigo hasta las 7 de la tarde y te cuento sobre el libro esperado de Britney Spears y unos stickers más. Todos los detalles a las 4.5 minutos, obviamente en Match 89.5 más pop. Conéctate.
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2: Match. ¡Hola, hola, Matchers! ¿Cómo están? Bienvenidos ya a una hora más en Match 89.5 Más Pop. Conéctate, 4 de la tarde. ¿Qué andas haciendo por allá afuera? ¿Ya saliste de la chamba? ¿Vas para allá? ¿Estás cocinando? ¿Estás manejando? Cuéntamelo todo en nuestras redes sociales, @matchradiohq, y en mi Instagram, ashanti-gomez-z. Ya sabes que yo conecto contigo, soy tu fiel compañero hasta las 7 de la tarde, con lo mejor de la música y de la good vibe, así que si estás conectado en alguna escudería, negocio, en tu auto o en iHeartRadio, agréganos en memoria. Mándame tu talkback, te doy besos y apapachos, sube el volumen a una hora más. Bienvenidos.

Brittany. Escuchas Match 89.5 más pop. Conéctate con Britney Spears y Will.i.am, Scream and Shout. Y por cierto, The Official Britney Spears, hablando de stickers, está por llegar. Y así es, a todos los fans. Y es que ya salió en julio precisamente, pero ahora su distribución internacional comenzó precisamente ayer, Match. Según la editorial, este producto ya oficialmente licenciado por Britney Spears Brands trae más de 500 stickers de fotos, letras, ilustraciones, álbumes, videos y momentos icónicos de la carrera, que la verdad yo me puse a buscarlo y de verdad que sí quiero ya mis stickers de Britney Spears. ¿Tú qué opinas, Major? Vámonos con este rolón que logró los 1,000,000,000 de reproducciones en tan solo 96 días, siendo la más rápida en lograrlo. 260 canciones, Mi Baby Bruno Mars y Lady Gaga con Die With A Smile, en Match 89.5 más pop, conéctate.

0: Escuchas Match 89.5 más pop. Conéctate con Maroon 5 One More Night Major, que por cierto, pues sabes que puedes participar por tu pasaporte Match en nuestra página oficial matchmx.fm, acceso cuádruple. Así que lánzate porque el concierto es el 30 de septiembre en el Estadio Harpelú en la Ciudad de México y bueno, solo tienes que registrarte muchas veces. Por cierto, Major, malas noticias, se canceló un festival donde se iba a presentar Olivia Dean, pero yo te voy a platicar cómo estuvo todo a las 4:25 conectadísimos en Match 89.5 más pop. Conéctate.
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Escucha Smash 89.5 Mouse Pop y conéctate con Black Abyss. Where is the love, Major? ¡Qué gran rola! Poderosísima, por cierto, como el código match que tengo para ti de 1,000 pesos que va a ser tuyo definitivamente. Y lo vas a canjear en la tienda en línea más grande del mundo. ¿Qué vas a hacer con 1,000 pesos? ¿Qué te vas a comprar? 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Y pues te está esperando en nuestra página oficial, matchmx.fm. 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Le das clic y te registras todas las veces que quieras y puedas, pero entre más registros, más cerca estás de ganar, así que a darle una y otra y otra y otra vez. Major, además, el 30 de septiembre damos ganadores que falta exactamente una semana, el próximo miércoles, así que hay tiempo de sobra, pero a registrarse se ha dicho. En lo que le vas, sube el volumen para la rolita 267, la música no para, y esta rola hace unos días, precisamente a 2 años de su lanzamiento, acaba de lograr el club del billón de reproducciones. Dua Lipa con Training Season en Match 89.5 Mouse Pop. Conéctate.

0: Escuchas es Metro 89.5 Fast Pop. Conéctate con Daft Punk One More Time. Metro, que por cierto, Daft Punk financió de su propio bolsillo gran parte de este proyecto para hacer todo anime e ilustrarlo de manera visual para su disco Discovery, que pasó a la historia como una de las rolas más icónicas del pop rock en esa época y hasta ahora. Metro, Bob Sinclair estrenó un nuevo álbum. Te cuento todos los detalles a las 4:50 minutos. Conectadísimos en Match 89.5 más pop. Conéctate.
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Escuchas Metro 89.5 más pop y conéctate con mi ex Justin Bieber, DJ Snake, Let Me Love You, del álbum debut de DJ Snake llamado Encore, que fue todo un éxito y que además tiene muchísimas colaboraciones actuales con varios artistas. Hablando de, Bob Sinclair estrenó un nuevo álbum y es que Metro se acaba de estrenar Disco Crash Remix. Básicamente lo publicó hace unos días, el 11 de septiembre, pero este lanzamiento es icónico. Tiene 23 canciones recuperando y remezclando material del álbum original. Este álbum llamado Disco Crash fue su noveno álbum de estudio lanzado en 2012 y ahora pues regresa años después con esta nueva versión que además pues viene poderosísima, porque en unos días, el 26 de septiembre, se va a presentar en Milán en el Fashion Week y dijo que algunas de estas rolas remixeadas va a presentarlas y obviamente una nueva versión de Love Generation. ¡Wow! Sube el volumen para la rolita 271 en Match 89.5 más pop. Conéctate.

0: escuchas Match 89.5 más Pop. Conéctate con Bob Sinclair, Love Generation. Con esta rola terminamos la hora y te cuento que Shaggy está de estreno también en el teatro a las 5:05 en Match 89.5 más Pop. Conéctate.
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3: ¡Hola, hola, Matchers! ¡Hello, hello! ¿Cómo están? Bienvenidos ya a una hora más en Match 89.5 Más Pop. Conéctate, lo mejor de la música y de la compañía y la good vibe. Están conmigo, Ashanti Gómez, hasta las 7 de la tarde. Cuéntame dónde andas, qué estás haciendo, todo a través de nuestras redes sociales, a través del talkback de la aplicación de iHeartRadio. Por cierto, Matchers, conectadísimos en mis escuderías, taxis, Didi, InDrive, Uber, todo el transporte público, negocios en tu auto y en iHeartRadio. ¡Mua! Besos y apapachos, sube el volumen y bienvenidos a una hora más en la mejor estación.

Escuchas Match 89.5 Fast Pop, conéctate con Shaggy Mature, It Wasn't Me. Qué gran rola, bienvenidos ya a una hora más. Y es que Shaggy está de estreno y también en el teatro. Esta semana subió al West End Londres. Es un icónico teatro de Londres y la verdad lo está haciendo a lo grande con el icónico Sting, vocalista de Police, con su obra The Last Ship, inspirado en la infancia exigente de Sting. Y además este estreno fue en 2014 en Broadway. De hecho, llegó a ser una de las obras más icónicas, premiadas y nominadas a 2 Tonys, y ahora pues está reviviendo con un cierre poderoso. Esta obra estará ayer, hoy y mañana en este teatro, solamente con presentaciones muy muy pequeñas de Sting y Shaggy. Ya las demás serán con otros artistas, así que obviamente viene con todo. Conectamos con la rola de que mañana, por cierto, se presenta con su Comedy Charity Port Tour en Albuquerque. Dominic Fike con Baby Doll, 275 rolas en Match 89.5 más pop. Conéctate.

0: 5 más pop conéctate con Kylie Minogue. Can't Get You Out of My Head. Major llegó al número 1 en más de 40 países y de hecho durante muchísimo tiempo fue la rola que devoró el top 10 en Estados Unidos y el Billboard Hot 100 en número 7. Obviamente dando un ícono salto este año desde el 2001 a ser una rola súper exitosa. Por cierto, Jimmy Impala logra su primer número 1, hablando de números 1 a nivel global. Te cuento con qué rola y todos los detalles a las 5 con 20 minutos. Conectadísimos en Match 89.5 más pop. Conéctate.
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escuches Match 89.5 más pop. Conéctate con Imagine Dragons Enemy. Por cierto, presentaron esta rola el pasado fin de semana en Vancouver y lo hicieron de una manera icónica. Majors, Tame Impala logra su primer número uno. Y es que esta rola, Drácula, le está dando la vuelta al mundo, pero sobre todo el remix con Jennie de Blackpink, acaba de lograr el número uno en Radio Songs de Billboard. Y es la primera vez que el tema y una rola de Tame Impala logra el número uno, y es la gran noticia. Además de que ellos continúan con su Deadbeat Tour en todos los lados y mundos. Así que conectemos con este rolón que les dio el número uno, 277 rolas, Drácula en Match 89.5. Más pop, conéctate.

0: Ombligo de semana en Match 89.5 más pop. Conéctate con Rihanna, Don't Stop the Music. Así es, la música no para y este videoclip tiene una versión corta de la canción que dura más. Y además, en una escena, Rihanna baja a una disco por una puerta secreta que es un refrigerador. Esto no existe realmente en el video, aunque popularizó muchísimo la idea de los bares con puertas secretas que se hicieron tan icónicos que desde esa fecha y hasta ahora siguen siendo todo un misterio. Incluso ya tenemos uno aquí en Puerto Vallarta. ¿Ya fuiste? Por cierto, Matchers, DJ Goya lanzó un EP, te cuento todos los detalles, a las 5:42, conectadísimos en Match 89.5 más pop, conéctate.
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Este es Metro 89.5 más pop. Conéctate con DJ Goya, Jason Derulo, mi chico. Qué rolón, por cierto. Y hablando de DJ Goya, acaba de lanzar un EP. Él es un gran productor y DJ rumano que este año se hizo súper viral justo con esta rola. Y el pasado 18 de septiembre llegó su EP de remixes, que básicamente son 4 versiones de esta misma rola, incluida la original, que es esta con Jason Derulo y Melody, y luego se suman otras más con otros productores británicos del género dance. Así que viene on fire, y además este EP lo está haciendo pionero del up funk house, que es algo, pues, un género bastante icónico, que es como mezclar música de los 70s pero con lo más nuevo y agregándole house. Wow. Así que este EP está poderoso, esta rola me gusta mucho, espero que a ti también. 281 rolas, la música no para con Sabrina Carpenter, que es la rola más famosa sobre la cafeína en la nueva generación, hablando de espresso en Match 89.5 más pop. Conéctate.

0: escuchas Match 89.5 más Pop, conecta con Robbie Williams, Feel Mature. Qué gran rola, que además pues la grabó en el 98, y es que esta canción quedó tan pura y con tanto sentimiento que ya no la volvió a regrabar. Con esta rola terminamos la hora y conecto contigo todavía hasta las 7 de la tarde. Te cuento que Taylor Swift estrenó nueva colección de discos, todos los detalles a las 6:07 en Match 89.5 más Pop, conéctate.
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